0: All right. Tonight we're going to let the music do most of it.
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0: 21 minutos pasaron de las 10 de la mañana, es miércoles, es 27 de mayo del año 2026, y acá estamos en el segundo de la mañana, en esta fría, nublada mañana, rara. Hasta me aventuraría a decir que en un rato corrió viento norte, unas brisas así. Raro, ¿qué quieres que le diga? Pero ahora nada, ahora está para ponerse gorra en el blanco chato. ¿Cómo lo vivió esta mañana temprano, Danito, usted?
1: Estaba con... parecía viento norte.
0: Sí, ¿no? No estaba errado, me pareció.
1: Sí, pero nada.
0: Sí, era como una... ¿Vio cuando uno respira el viento norte? Hay veces que corre viento norte y hace frío, digamos. Pero bueno, está re loco el clima.
1: Muy bien, Mateo, saludos, señorita Rosana Croa.
0: ¿Qué dice Rosanita?
1: Ya está conectada.
0: ¿Qué haces, Croas? Tanto tiempo sin vernos. Cuénteme esto de que el ogro Fabián iba a ser técnico de un equipo que va a jugar la Champions League.
1: Ah, bueno, pero es que... tampoco es que va a jugar la Champions, no se puede decir nada.
0: ¿Y de dónde?
1: No es así el equipo que vaya a pelear la...
0: No. Debutará como DT de Champions League, dijo.
1: Claro. Sí, es verdad.
0: ¿Y de dónde el equipo?
1: No, es así un equipo, no me sale ahora.
0: A ver, acá busco. Nunca sale el sol. El ogro hará su estreno como técnico en Europa con un ambicioso objetivo que deberá perseguir en pleno desarrollo del Mundial. Ah, Macedonia es el país. Claro. Macedonia allá cerca de Rusia, por ahí.
1: Sí, sí.
0: Tras haber sido confirmado como entrenador, el club se llama Vardar. Es un equipo que tiene presencia confirmada en la primera ronda de playoff clasificatoria a la fase de liga de la Champions League. Ah, este es como jugar regional.
1: Claro,
0: algo
1: sí,
0: así,
1: sí, parece, ¿no? Decía, le venden así el...
0: Claro, no es que va a jugar la Champions League propiamente dicha.

0: ¿Cuántos años cumple?
1: Nada, 54 añitos.
0: Una piba.
1: Una purreta.

0: haces con Alexander.
1: Tremendo, ¿no? Muy bueno.
0: Así que hoy va a tener un especial de Bechi Sangar.
1: Ah, muy bien, no me lo pierdo. Es más, no voy a dormir la siesta para escuchar
0: no creo,
1: el especial.
0: Pero bueno,
1: Es que no me duermo temprano, yo me quedo boludeando y cuando me agarro sueño son como las 4 de la tarde. Bueno, ¿qué va a ser?
0: Que no tiene que dormir.
1: Ayer me fui a la médica, tenía turno en la médica a las 3 en punto. Así que nada, cuando quise reaccionar ya me tenía que ir. Así que bueno, me fue bien.
0: Espectacular.
1: Tengo déficit de vitamina A, B, C y D. ¿Puede creer?
0: Sí, es lo que me ahorita me ven.
1: Pero tengo.
0: Encontró la otra vez, ¿no? Yo tenía la C, creo que es lo que me está faltando.
1: No, a mí me faltan las 4, pero tengo un grave déficit. Bueno, arrancamos con el cumpleaños de Ivette Sangalo acá cantando Corazón Partido con un gran amigo de ella, como es este chico. Español él,
0: Alejandro Sanz.
1: Alejandro, del que andan hablando cosas, pero yo no me voy a sumar a ello.
0: También con Keanu Reeves andan hablando que.
1: Sí, Marley y la Florencia Peña, papito de Dios.
0: ¿Quién te va a dejar más? Contarle algo. Sí. Estos dos.
1: Bueno, Ivette Sangalo, cumpleaños 54. Y nosotros, es una de nuestras cantantes brasileñas favoritas, en un recital en Río de Janeiro, en el Maracaná, ella lo invita siempre a Alejandro Sanz, es un gran amigo de ella, y hacen esta versión de Corazón Partido que está tremendo.

0: Qué lindo, 10 de la mañana, 34 minutos. La señora Ivette Sangalo cantando este tema de la voz insignia de Os Paralamas, Tu Suceso.
1: No se me deca el crono.
0: ¿Hay cronograma de pagos? Dice usted. A ver, sácalo. Cronograma de pagos de la Administración Pública Provincial. A ver, correspondientes al mes que termina, que es el mes de mayo. Faltan todavía 4 días para que termine el mes, pero ya te dan el cronograma, que arranca de esta manera.

Bueno, el 2 de junio, que va a ser martes, no estoy equivocado, ¿no? ¿Verdad? El 2 de junio es martes, porque el domingo es 31, el lunes 1, el martes 2, así es. El martes 2 de junio cobran veteranos de guerra de Malvinas, policía de la provincia, servicio penitenciario y organismos autárquicos. El miércoles 3 cobra administración central, municipios, Ministerio de Salud y Ministerio de Desarrollo Humano. El jueves 4, educación en sus cuatro niveles, que son inicial, primario, secundario y superior. Y el viernes 5 de junio, organismos descentralizados, poder legislativo, poder judicial. Ahí está, así terminaría. O sea que la otra semana pagan los sueldos de martes a viernes. Y todo el mundo, por lo menos por 3-4 días, va a estar más que feliz.

0: Bueno.
1: Buen día, ay, queridos amigos. Buen día, Danito. Buen día, Juanjito. Buen día a todos los ecomaníacos. El placer de escucharlos. Qué lindo. Ya se puso más fría la mañana. Ya me agarró un sueño. Me han dicho que yo tengo coquia durante 5 días y ya me agarró el sueño. Va. Tengo renovo de carne de conducir. Así que bueno. Ya. Es que me golpeó fuerte esto de no coquear. Para los interesados por ahí que hayan estado en la misma situación mía de mí, y los que no pueden ingresar a su cuenta de Mi Argentina, les comento que ahí hay un punto digital ingresando por la avenida Jade Sur, ingresando desde lo que sería La Hormigonera hacia Punta Diamante, justo donde está, no sé si sería una comisaría, pero bueno, donde está ahí ese coso común de la policía, al frente está el Faro del Saber. En 10 minutos le recuperan la cuenta.
0: Ah, muy bien. Buen dato, Martín. Sí, me ubico. Es cuando vos bajás para el badén del Civi. Bueno, ahí está el ingreso a Punta Diamante. Si vos girás a la derecha para ir a Punta Diamante, al Chingo, ahí está la comisaría y al lado hay un punto del saber, efectivamente. Así que está muy bueno que uno pueda recurrir ahí para recuperar la cuenta de Mi Argentí.
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0: A ver, mi...
3: Buen día, muchachos. Podrían pasar el tema de Banda Eva. Venme, amor, en vivo. Después cantaba Ivechi Zangalo. Muchas gracias, dice Luis.
0: Hola, Luis. Buen día.
3: Hola, buenos días. Con Diego Torres está bueno también, dice. Por el tema con
0: Ivechi. Sí.
3: Bueno, todo eso pasaría al mediodía. En el Madison Square Garden.
0: Ahí canta con Diego Torres. No, y hace un solo de piano tremendo, de un gran éxito. De un gran éxito internacional.
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0: Yo no tengo problema para entrar a mi Argentina. Estoy joya.
3: La candidata. ¿Ah? Para mí, Argentina está candidato.
0: ¿Por qué ese ataque es Arturo? Lalo Arturo.

0: Muy bien, Danito, 10:40. Ya le contamos que van a cobrar los sueldos la semana que viene. Le contamos que el cumpleaños de Ivete Sangalo. Y le contamos que nos vamos a la música.
1: Yo hace como 3 años seguro que no podía ingresar, dice Martín.
0: ¿A mí Argentina? Mire usted. No, a mí me funciona espectacular. Tengo ahí la cédula de los autos. Figuran los carnets de esto, de la vacunación, todo. Bueno, así que García, tengo que comprar suplementos de vitamínicos A, B, C y D. Tengo que tomar durante 3 meses.
1: ¿Un abecedario?
0: Sí. No, no, parece broma, pero... no, me dice, no es que le falta, no tiene nada, me dice. Quack. Hay que ir al médico. Además, nosotros ya estamos grandes. Sí. Después chala en todo lo demás. Gracias a Dios.
1: ¿CD cuál es el que le tiene que dar el sol?
0: La D.
1: Esa es la más jodida.
0: Sí, hay que ir a sentarse ahí a sentarse al sol un rato, una media horita. Bueno, papilo, vamos a la música. 10:42.
1: Para Luisito.

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0: 11 de la mañana con 12 minutos. 11 y 12 minutos de este miércoles 27 de mayo.
1: ¿Sabes qué le quería comentar ya que estamos? Porque con mi Argentina, el carnet de conducir es a nivel nacional y obviamente es legal, que no. Pero acá cuando vamos en tránsito a renovar los papeles, nos piden fotocopia del físico. Pero ¿por qué tenemos que llevar el físico si nos están dando la aplicación y puedan presentar una fotocopia de la captura de pantalla y ya está? No, ellos, por romper, quieren fotocopia del físico, del carnet de conducir físico. Claro, como a ellos no les cuesta nada. ¿Y cómo es el tema? No, varían los precios, porque acá en San Salvador, ahí creo que en la Muni creo que está, no sé si 80 o 90 mil pesos. Y en Perico creo que está 25 mil, el mismo plastiquito.
0: La verdad, Martín, desconozco el tema por completo, así te lo digo, desconozco por completo, pero claro, debería ser el mismo precio en todo el país, no sé. No lo sé, Martín, pero sí hay mucha irregularidad en el municipio, la verdad. Cosas que deberían ser normales, los tipos te la complican. Bueno, este tema del examen que te toman, ¿viste? Los tipos te miden, si vos no has dejado a 20 centímetros el auto, te bochan. Bueno, hay muchas irregularidades, lamentablemente.

Y bueno, este tema de la validez del carnet, está ya el gobierno nacional, pasa que tiene que ver mucho la política en todo esto, el gobierno nacional ha facilitado todas las cuestiones para que vos en la aplicación tengas el carnet, tus documentos, la tarjeta azul, la cédula azul, la cédula verde. Sacaron, no es obligación la cédula azul, te facilitan la vida. Y estos tipos tienen la misión de entorpecer todo eso, así de sencillo, digamos.

0: Dice Ariel, de lo que habla Martín, es verdad, yo por imprimir mi carnet, por tener tres carnets, el de la moto, el D1 y el D3, te cobran por cada categoría 96,000 pesos.
1: ¿Cómo? Chú. Bueno, es un afano así. No, cuando ustedes escuchan que Chuli Jorge y su muchacho hablan del bienestar del vecino, esto es mentira. Es todo lo opuesto, indudablemente.
0: A ver qué dice Jorge Daniel.
2: Hola Juanjo, hola Dani. La verdad es que sí, mira, te cuento lo que le sucedió a mi hijo. 34 años. Hace una semana también tenía que renovar el carnet. Y va y comienza todo el trámite. Le toman la presión y tenía 16, un poquito alta la presión. Y no le quisieron dar el carnet. Dijeron que no, que tiene que ir al cardiólogo, que pedir un certificado de que puede estar en tratamiento. Bueno, ¿qué va a hacer? Tuvo que mi hijo a sacar la orden, ir al cardiólogo, le tomó la presión y ya no la tenía normal. Obviamente, por ahí en el momento, justo en el momento, no sé si justo en ese momento con el que había renegado antes ya te subió la presión, o los instrumentos que tiene la municipalidad son tan malos, tan obsoletos que le salió alta. Pero la cosa es que tuvo que hacer todo ese trámite y con el certificado, y recién le hicieron todo el carnet. Una estupidez, pero bueno, como vos decís, esta gente está solo para complicar las cosas. Cantidad enorme de gente al pedo, complicando nomás la vida a la gente. Saludos grandes, amigos queridos, hermosa la música, como siempre.
1: Un abrazo, Jorge. No entiendo cómo vos llevas un certificado de buena salud de un médico. No sirve que ellos te toman la presión. Nada, hay viste la denominada presión emocional. Más de una vez uno va al médico y se altera, se pone nervioso y sube la presión. Es la presión alta, digamos, la, viste que hay dos, la sistólica y la diastólica y no sé qué. Viste que te da a veces, ¿cuánto tenés? 14, 8. Bueno, si el 14 por ahí se dispara un poquito, lo importante es que las dos estén bajas, pero por ahí la de abajo está en 8, en 7, es menos peligrosa, es lo que tengo entendido, pero bueno, no sé los criterios, ¿me entendés? Para... A vos te tienen que dar un carnet. ¿Vos sabés conducir? Sí. Es más, el gobierno, viste, que ya sacó el tema de la renovación del carnet, que vos tenés que ir a rendir el examen para renovar el carnet. Si ya te lo han dado una vez, es porque vos ya sabés rendir. Es como pasa con el carnet de discapacidad. Una persona le falta una pierna y cada 5 años tenía que ir a renovar el carnet. ¿Y qué cree que le va a crecer la pierna, boludo? ¿Me entendés? Por eso han sacado el tema del vencimiento del carnet de discapacidad, porque tener una discapacidad es forever, ¿me entendés? No es que se te pasa. Sí, Danito, lo escucho.
3: Hola, Dani, vos querés escuchar incongruencia de la Moni. Un compañero de trabajo fue a sacar carnet para... Se compró una moto. Fue a sacar carnet para manejar la moto. Y no le quieren dar carnet porque se compró una 350 y le dicen que primero tiene que tener 2 años un carnet de una moto más chica. Es inconcebible eso. O sea, te dirigen qué tenés que comprar y todo. Un poco más, no te piden marca. Son increíbles.
1: Es muy gracioso, ¿no? Porque vos suponés que vos sepas manejar moto. Y nada, un tiempo tuviste una moto chica o no, o sabés manejar, y te dice no, vos antes tenés que comprarte una 50, después volvés.
0: Bueno, ese era Fernando Reales, pedano.
1: Hola, Fernando.
0: Y Martín dice, justo estaba escribiendo Martín, las motos están por cilindrada y te cambia la categoría, dice.
1: Está bien, pero vos saca el carnet y tengo una moto 1000. Y me quiero comprar una moto 1000. Si la sé manejar, ¿cuál es el problema?
0: A mi hijo lo rechazaron para estacionar 10 centímetros, siendo que la ley dice hasta 20 centímetros, dice Ariel Ríos.
1: Claro, pero vos te bajás, ¿qué? Vos andás con la regla. Nada, y las cosas, nada, nos hemos enterado de cada cosa, boludo. Tal tipo al lado tuyo te dice acá doble, pero no se puede. No, va conmigo. Cuando vos doblaste, dice, no, no podía doblarte. De esa también hay, te digo, ¿no? Hola, Juanjo, querido, dice Patricio. Una consulta, ¿quiénes fueron premiados anoche en los premios Gardel? Saludo grande, Nico, el misil norteño.
0: O al final ya acá Patricio.
1: Dice, Patricio dice acá. ¿Qué? Escucha, ¿ve? Patricio dice el teléfono, ¿no? ¿Quién es Nico?
0: No, ya los Gardel no existen hace un montón de años.
1: No, es innombrable lo que pasó con los premios, ya no existe. No hay música en la Argentina, no sé si te... Vengan a San Antonio a sacar los carnets de conducir. San Antonio, no estaba en los alisos este chango. Tengo mensaje del doctor Daniel Quintana. Aguánteme, a ver.
4: Hola, muchachos, buen día. Estoy escuchándolo y realmente me cago en risa. Bueno, pero yo le voy a contar mi historia. Yo no me compro la Ferrari, el último modelo, porque todavía no he salido del Fiat 600 y no puedo manejar uno de mayor cilindrada, así que voy a tener que seguir esperando nomás.
1: Muy bueno, muy buena la ironía, doctor, muy buena, es verdad. Claro, te imaginas, ¿qué auto tiene? ¿Me compré un camión? No. Usted primero tiene
0: el
1: que...
0: El camión de Germán.
1: El camión de Germán, no. Usted tiene primero que manejar un Renault 2. Qué payaso, boludo. Después dice, ¿por qué perdemos las elecciones? No, la cagada que se van a comer ahora, ni te cuento. Bueno, 11:23 minutos.

0: Bueno, día complicado, mañana complicada en La Quebrada. Volcán, Tumbaya, Purmamarca, Maimará, Tilcara y Humahuaca. Y bueno, por ende, Huacalera también. No tienen luz, están sin luz por un corte de que se lleva en toda la zona debido a trabajos de mantenimiento. EGESA informó que se verán afectados también el bombeo de agua potable y el sistema de cloacas, las cuales dependen directamente de la energía eléctrica. Ni contarte el tren, digamos, que también es eléctrico, digamos. El entre comillas tren solar, que es eléctrico, tampoco hay. No hay nada, digamos. Linda mañanita. ¿Qué hace? No, vinimos desde el sur a pasar un día en el norte. Bueno, quédate en casa, ¿no? 11:31 minutos. Bueno, hay distintas propuestas como para mover un poco la estantería del comercio. Se viene la campaña Papá se lo merece, comprá en el centro. La campaña busca impulsar las ventas para el Día del Padre con el sorteo de 6 órdenes de compra con un valor de 50.000 pesos para quienes compren en los locales adheridos, fortaleciendo el comercio local y generando promociones atractivas para la familia. La Unión Empresarios de Jujuy, junto a la Confederación Argentina de la Mediana Empresa CAME, lanzan la campaña Papá se lo merece, compra en el centro, propuesta comercial destinada a potenciar las ventas en el Día del Padre y acompañar al comercio jujeño en una de las fechas más importantes del calendario comercial. La iniciativa va a ser del 15 al 21 de junio y se invita a los comercios de toda la provincia a sumarse con descuentos, promociones, beneficios especiales y acciones pensadas para incentivar las compras en centros comerciales y locales de cercanía.
1: Dijo Jorge Daniel, dice, ¿no es solar el tren? Y Ariel Río dice, sí, los mayores 65 sufren maltrato. Cuando te toman el examen, el sector de carne es el peor en la MUNI, dice Ariel Ríos. Los dos mensajes.
0: Muy bien.
1: ¿Y Día del Padre cuándo es?
0: El 21, creo. A ver, aguante. Aguante que no toco aquel hermano que por cábala, digo. No, viste que no hay que adelantar nada. Mejor busco en el teléfono, digo yo.
1: Pero mírame, ahora que dijo, ni sabía, ni me acordaba que era el regalo de media. Y...
0: acá dice: la municipalidad de San Antonio le pertenece a la localidad de Los Alisos. Conozco a varios que se hacen carne con domicilio en Barrio Navea, Los Alisos, siendo que la mayoría son de otro lado. Dice Patricio que es Nico.
1: Está usando el nombre de Patricio.
0: No, y cuando vos abrís el WhatsApp sale Patricio, ¿viste? Pero si, ¿quién te escribe? Patricio. ¿Por qué pone Patricio si son Nico? Contanos.
1: Porque ya saben.
0: Ah, es tóxicas. El misterio. Ah, para que la tóxica no lo detecte. ¿Qué estaba buscando, Anito, yo?
1: El Día del Padre.
0: Aguánteme. Y tengo muchas ventanas abiertas para tu corazón.
1: Ya entré yo acá.
0: A ver.
1: Tercer domingo de junio.
0: ¿Y sería?
1: 21.
0: Ah, 21, esa es. No estábamos equivocados.
1: Ya, bueno, o sea, la cosa es que está en pleno mundial, así que olvídate. Decía, el Día del Padre, te deja que vea el fútbol tranquilo. Chao, olvídate los regalos.
0: ¿Qué partido habrá, no? El 21, para el Día del Padre.
1: Ya, pues, fixture.
0: Fixture mundial.
1: Mundial.
0: Póngame la cortinita, así me incentiva, y hablamos también de los regalos de Joyería Col, que fixture mundial. Bueno, Argentina juega el 16 de junio. Qué lindo. 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
1: Espectacular.
0: 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Ahí está. Hola, dice, me escribe Román. A la final, ¿el tren es solar o es eléctrico? El tren es eléctrico, se carga ahí en las estaciones, lo enchufan directamente. Le han puesto solar porque dice que, no sé si tiene un panel solar, pero no anda a batería, digamos. Anda a batería cargable con electricidad.
1: Muy bien, vaya audios.
0: Muy bien.
2: Buen día, un saludo a todo el programa, a todos por ahí, que estén linda mañana. Quería agregar también una cosita con respecto al oyente, no me acuerdo el nombre ahora, que con el tema de la municipalidad y esas cuestiones, una desgracia, la verdad, una desgracia. No sé para qué no hacen baja esa aplicación, Mi Argentina, si después no te aceptan nada, ni los controles, ninguno, no te permiten, presenta nada con Mi Argentina. Al pedo no hacen baja esa aplicación. Un saludo a todos, che, que tengan una linda mañana.
1: Un abrazo. Hola, Huguito Juárez.
0: Huguito, un abrazo.
1: Amante de Checho Caballero, no sé qué onda.
0: Vos sabés que es obligatorio que te acepten la aplicación. Vos te plantás ahí y te plantás y te tienen que recibir porque es una ley nacional, ¿me entendés? No? Es una ley nacional, es así.
1: A ver.
3: Che, Chago, eso es cierto, Dani, entre que es el mundial y el tercer domingo, no llega ni al con ganas, compra algo el segundo domingo, el tercero menos. Así que no, que como todos los años. Las ventas flojas para el día del padre.
1: Claro,
3: pues. Y si hay oferta serán 2 bufandas en vez de 1, o 4 pares y media en vez de 2 pares. ¿Qué va a ser? Es nuestro destino.
1: Eva Juanjo no iba a dar 21, no pasa nada. No iba a dar el fixture el 21 de junio para ver cómo nos iban a ganar. ¿Sabes qué va a ser? Como es domingo, te van a comprar una docena de empanadas.
0: Correcto.
1: Con agua y ve el partido.
0: Ya juita.
1: Y la coca y chao. De no joda todo el día. ¿Se encontró o no?
0: Estoy viendo porque, por ejemplo, el grupo A, no juega el 21.
1: El grupo se hace fácil.
0: No, espere. El grupo
1: B, si usted pone fixture, le sale por día.
0: Sí, eso estoy. Ah, no, yo busqué por grupo.
1: No, por día, si no se me vuelve loco.
0: Claro, estoy viendo acá, por ejemplo, el 19. El grupo de.
1: Vaya grupo F, H y G juegan ese día.
0: Ah, muy bien, gracias Danito.
1: Grupo entre por fecha, lo pone fixture, Copa Mundial 2026 y ya le sale por fecha.
0: Bueno, pero el grupo F no juega el 21, juega sí, el sábado el, 20, dice.
1: Bueno, a la 1 de la madrugada.
0: Ah, bien, bien. El grupo G, sí. El 21 juega Bélgica con Irán en Los Ángeles Stadium a las 4 de la tarde, después de que está por ir a dormir a la siesta, juega Bélgica con Irán y juega Egipto con Nueva Zelanda en Vancouver, esto en Canadá, a las 10 de la noche. Ese es bueno.
1: Y el grupo H,
0: este buen partido, España con Arabia Saudita, partidazo este,
1: partidazo. Es a la 1 de la tarde.
0: Partidazo, ¿no? Sí, a la 1 de la tarde. Arabia se las trae, muchachos, tranquilo. Y bueno, vamos a ver cuáles son los quilates de España. Y también juega Uruguay con Cabo Verde, partidazo, a las 7 de la tarde.
1: Claro, el de Túnez y Japón, es a la 1 de la mañana, 1 a.m., dice.
0: Ah, bien.
1: Es el del grupo F.
0: El grupo F.
1: Sí.
0: Ah, tiene razón. Juegan en México, en el estadio Monterrey, ¿verdad?
1: Monterrey.
0: Japón-Túnez.
1: Sí.
0: A la 1:00 a.m. Ah, claro, 1:00 a.m. ya
1: del domingo.
0: Del domingo también.
1: Y le queda uno al grupo G.
0: Grupo G. G y T. Tengo Egipto, Nueva Zelanda, Bélgica.
1: Es el de las 10 de la mañana. Es el único del grupo G. Ah, no, Bélgica, Irán. Es el grupo G. Grupo G y H juegan ese día.
0: Bien, perfecto.
1: Hoy tiene para toda la tarde. Arranca Etno, España, Arabia, engancha Bélgica, Irán, y Uruguay, Cabo Verde, y Nueva Zelanda, Egipto.
0: Tan bueno.
1: Cuatro partidos le meto.
0: La cara cuadrada queda tanto.
1: No, lo todo bueno porque hace un frío de cagarse, entonces ellos quedan en la casa.
0: No, ya no va a hacer frío.
1: Ya el 21 de junio quedan 2 semanas para ver.
0: No, ya va a estar lindo.
1: No, en julio recién. No, si ya le cuento. La sacaron a la
0: cuñada de
1: a la cuñada del señor Gabo Llama, que es la señora Valdiviesa.
0: Ah, sí, lo, sí, sí.
1: No, agarrate. Esto es una entradita al pueblo, dijo. Así, para que vaya escuchando.
0: No, no, qué mala. Yo estoy convencido que este es el invierno. Estoy convencido, le pido a Dios que este sea el invierno y que después, ya a fines de junio, julio, tengamos calientito
1: el clima. Sí, no, yo creo que el mundial sí lo pasa fresco al invierno. El mundial ya va.
0: Sí, le va a aflojar.
1: El decreto 196 del año 2025 establece que podés presentar los papeles digitales, dice Ariel Río.
0: Es así como dice Ariel. El gobierno nacional propende a la agilización de los trámites, que vos tengas una vida más sencilla, no que te la compliquen como todo esto. Pasa que ellos, en el embrollo este burocrático, hacen plata, ¿me entendés o no? Es así. Vos, por ejemplo, va, ¿qué tal? Necesito, tienen que presentar una nota. Bueno, ¿cuánto? Tienen que pagar el sellado de la nota. Nada, es un robo. La municipalidad de Jujuy es un robo a mano armada, así te lo digo. Pero bueno, mayo del año que viene tenemos, ¿cómo se dice? La oportunidad de darle la despedida, agradecer los servicios prestados, poco pero malo, pero prestados. Y vaya nomás, mijo, vaya, vaya, vaya a cuidar a los nietos. 11:43 minutos.

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10 minutos pasaron del mediodía, son las 12 y 10 minutos. Es miércoles 27 de mayo.

0: Dani, pasame el temita atravesándome la 100 de Instrucción Cívica, por favor. Aunque sea de cortina, dice.
1: Mire usted.
0: Me reencontré con una chica que conocí en Crash. Con ese tema debuté en primera.
1: Sergio Mancini. Mire, qué lindo, a ver. Nunca había escuchado. No, nunca.

0: alguna vez, Sergio, ni me acordaba de ese tema.
1: Yo le juro por Dios que le aseguraría que jamás lo escuché.
0: Ah, sí, yo me acordé ahora que lo dijo él. Lo tenía eliminado.
1: Porque nosotros de Introducción Cívica siempre ponemos lo mismo, ¿no? La claro. Tartamuda,
0: eso. ¿Es que tiene eso? No. Sí. Además tiene un solo disco.
1: Ah, un solo disco.
0: Los otros pasaron.
1: Pero es la tartamuda y hay otro también que suena por ahí.
0: Obediencia de vida.
1: Ah, Obediencia de vida.
0: Sí, buen día, Juan Cuidani. Amigo, los extrañé el sábado pasado. Este fin de semana, va a ser 2 semanas que no me río. La música decepciona como siempre y me pide ese tema. Y después dice, me compré este caja de figuritas del Mundial en Perico Perico, en la feria. Y me dieron una caja y estaba llena de saquitos de tenis. Ya sabes, no compré la figura en la feria, dice.
1: Escucha,
0: te encuentro con la chica en Crash. Qué bárbaro tu vida.
1: Crash.
0: Y este dice, hola gente, hoy es el cumpleaños de Rosario Tolaba. Espere, espere, espere.

0: Muy bien, dice una amiga y compañera de trabajo, ejemplo de madre y mujer. ¿Habrá alguna versión capaz de feliz cumpleaños? Mira, con el nombre para ella.
1: Totalmente.
0: Dice Anto, te manda un feliz cumpleaños.
1: Totalmente.
0: Te manda un feliz cumpleaños, Rosario, de parte de Anto. Y a ver qué dice este muchacho, que siempre está con sus audios a full.
2: ¿Y Chile? ¿Y Chile cuándo juega? ¿A qué hora?
0: Ahí está.
2: En tránsito, cada nota está costando 3.000, 4.000 pesos. Mínimo. Mínimo. Y puede, no sé cómo sería, una norma, no sé cómo sería, a ver, qué nombre sería, ir en contra de una ley nacional, o sea, provincial, que diga lo contrario a una nacional.
1: No. Digamos, una normativa municipal no puede ir en contra de una norma nacional. Ni de una norma provincial, y así va cosa. Pero bueno, vos fijate lo que pasa, por ejemplo, con los certificados de discapacidad. Si vos tenés un certificado de discapacidad, un certificado único de discapacidad, vos tenés una serie de beneficios, entre comillas. Por ejemplo, tenés libre estacionamiento en cualquier lugar del país. Vos podés dejar tu auto, vos vas al aeropuerto, no pagas estacionamiento en ningún aeropuerto del país, ni en ningún otro lugar, ¿me entendés? Vos entras, mostrás tu certificado. Bueno, la municipalidad le hace multa a los discapacitados, los multa. Y en el parabrisas, vos fíjate, los autos tienen el viene un certificado con un QR que se tiene que escanear y te da el nombre del titular, el titular del auto, el certificado del CUT. La municipalidad multa a los discapacitados. Esa es la violación más grande que puede haber, ¿me entendés o no? Y vos le decís nada, se hacen los boludos, te clavan una multa. Y eso, vos andás al aeropuerto y si tenés certificado de discapacidad, vos entras a la oficinita esa donde te cobran, vos presentás el certificado de discapacidad, te sellan el, ¿cómo es? Y tenés estacionamiento gratis. Pero además podés dejar el auto un mes, si querés, en el estacionamiento. Suponte que vos viajás, dejás el auto en el aeropuerto y te vas. Cuando volvés, haces sellar, presentas el coso y no te cobran. En Salta, por ejemplo, vos directamente en la casilla de peaje del estacionamiento, vos presentás tu certificado y pasás. Acá en Jujuy es distinto. Pero la municipalidad de San Salvador de Jujuy, violando toda normativa, le cobra el estacionamiento a los discapacitados. Es más, por ley nacional, vos no, los discapacitados o la persona con discapacidad no tiene por qué pagar la patente, la chapa patente, ¿me entendés? No, la patente es la que te cobran cientos de miles de pesos. La discapacidad no la tiene que pagar. Por eso, si usted tiene un certificado de discapacidad, asesórese, porque no tenemos por qué estar pagando cosas que no se deben, ¿me entienden? Así es.
2: Eso mismo. Nosotros tenemos parada en el registro civil, en la Belgrano, esquina Senador Pérez. Y sería el último lugar, o sea, claro, Belgrano, Senador Pérez, es para discapacitados. Y después tenemos nosotros los taxis. La prioridad tiene los discapacitados ahí. Pero yo voy y quiero estacionar y tengo dos particulares. El que está en el de discapacitado no tiene la oblea pegada en el parabrisas ni en la luneta, porque tiene que tener pegado en los dos lados, y está ahí. Y el particular está en la parada de taxi y le digo, ¿me permite estacionar? Ya vengo y dice, pues, no, ¿me permite estacionar? Yo tengo que estacionar acá, le digo, tengo que dejar pasajeros y aparte yo hago parada. No, que ya vengo, y si encima se hacen los pesados.
1: Claro, pero eso, bueno, eso es otro, harina de otro costal. Estamos acá hablando de los derechos de dónde te tenés que dar. Ese es un problema directo entre un particular y vos. No, ahí no tiene que ver la municipalidad. Sí, tendría que ver la municipalidad en el sentido de que debería ir y sacarlo al particular, ¿no? Pero bueno, el doctor Daniel Quintana me manda mensaje. Aguánteme, dice así.
3: Che, salvo él. partido de España con Arabia Saudita el 21, lo otro después están para comerse la uña todo, ¿no? Yo creo que no voy a dormir la siesta para ver esos partidos. Hoy estoy medio irónico, ¿eh?
1: Ay, Dios, el doctor Quintana. ¿Qué dice acá? Dice Nico, el misil norteño. Si no me equivoco, el DT Mario Gómez va al Mundial con un seleccionado de Asia. No, sí te equivocas. Él está dirigiendo un equipo en Bangladesh, García, ¿dónde me dijo?
0: Sí, en Bangladesh.
1: En Bangladesh, pero no va al Mundial.
0: No va al Mundial. Bujandara Kings.
1: Bujandara King, un capo Mario Gómez. Ese sí que lo ha hecho bien, ¿no? Muy bien, las 12 y 18 minutos, si no me como otro mensaje. Héctor Alfaro manda video. Weibel. Yo. Nada más. Bueno, supuestamente el corte de luz arranca acá en San Salvador y le mete todo lo que es Yala, Lozano, León, Volcán, hasta Humahuaca, y tipo 2:30 de la tarde volvería la luz recién.

0: Muy bien, Danito, nos vamos. Estaremos acá mañana ya, 28 de mayo, jueves. Jueves 28 vamos a estar acá para hacer el segundo de la mañana. Sergio Daniel García en la operación técnica y
1: música.
0: Espere
1: que Sarguito dice saludos para hoy. Juanjito, querido, muy bueno el segundo, como siempre, dice Sergio Mancilla.
0: Gracias, Sergio, querido. Un abrazo.
1: Dice, yo tengo la camiseta original de ese equipo enviado por el mismísimo Mario Gómez, dice Martín.
0: Ah, mire usted. Y viajo de cama en cama. Ven a gozar debajo de mi frazada. Bueno, dejo cargando la notebook, que ya estaba en 29. Okay. Así mañana la tenemos a full. Danito, que tenga una hermosa tarde. Gracias por escucharnos. Sigan la sintonía. Hoy especial de Ivette Sangalo.
1: Vamos a tener una tarde brasileña.
0: Una tarde karaoke.
1: Sí, hasta las 7, 8 de la noche. Así va a tener bastante.
0: Ah, qué lindo.
1: Daniela Mercury y todo eso.
0: Muy bien. Me gusta, me gusta.
1: Ok.
0: Que la pasen bien, cuídense, abríguense.

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